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0: Yes, we will. Good morning.